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3: Son las 9 en punto. 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

0: son las 6 en punto. 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

Ya son las 6 de la mañana en Bésame. Muy buenos días, ¿cómo están? Feliz mañana, feliz despertar a este maravilloso viernes. Llegamos al fin de semana y aquí estamos desde Bésame 100.7. Qué clima tan agradable. Esta mañana brisó, dicen por ahí, chinchinió. Cayeron goticas de lluvia en algunos sectores de nuestra ciudad, por lo menos en mi recorrido se notó que estaba lloviznando, pero bueno, creo que ya dejó ese momento. Así que bienvenidos, disfrutemos este nuevo día dándole gracias a Dios por este hermoso regalo de la vida, por este regalo de despertar a este nuevo día. Por eso hoy te decimos, Señor, gracias por la vida que renace en cada amanecer y todas las oportunidades de seguir adelante con mucha fe y esperanza. Hoy nos levantamos con toda la fe de que las cosas pueden cambiar, de que hoy es un día maravilloso, porque en tus manos ponemos este viernes que comienza, confiando en tu guía, en tu protección. Acompáñanos en cada paso para que podamos caminar con senderos de paz, bendición y alegría. Permítenos avanzar con sabiduría, enfrentar cada reto con fortaleza y valor cada instante como regalo tuyo. Hoy te pedimos fortaleza, valor, mucha fe y alegría en el día de hoy. Que nunca nos falte tu luz ni tu presencia en nuestras vidas. Hoy siempre hoy como todos los días, queremos que siempre nos acompañe la bendición. Bienvenidos, disfrutemos la mañana, encomendémonos al Creador de la vida, a ese Ser Supremo que rige su vida espiritual. Que hoy tengan un día maravilloso, que sea un día muy especial para cada uno de ustedes. Y recuerden que hemos venido a este mundo a ser felices, a cantar y a disfrutar. Por supuesto, a escuchar Bésame, la radio que te enamora.

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1: Muy bien, ya son las 6:10. Feliz mañana a todos nuestros oyentes enamorados, los que se levantan a esta hora, los que ya desde hace ratico están despiertos escuchando Bésame en las mañanas, los que ya prepararon un rico desayuno, los que ya llevaron a los niños al colegio, los que se levantan con ese propósito de disfrutar, de ser felices, de ser empáticos, de entender que los demás tienen procesos totalmente diferentes. A todos ustedes, muy buenos días. Es viernes y como todos los días, dándole gracias a Dios por este hermoso momento, los invito para seguir escuchando Bésame a través de la aplicación. Puedes descargar la aplicación totalmente gratis e incluso puedes llevarnos a todos lados. En nuestra página oficial www. también puedes escuchar Bésame en las mañanas. 6:10. Voy a arrancar este espacio saludando a una querida amiga de Bésame, mi querida amiga Lili Camperos, un abrazo especial para ti. Que hoy te pasen cosas maravillosas, que te vaya muy bien y que la alegría aparezca en cada momento del día. Son las 6:11. Gracias por conectarse con nosotros. Gracias por ser parte de la gran familia Bésame.
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1: Escucha muy bien esta frase. He dejado de esperar el tren justo cuando he entendido que el tren soy yo. Quien quiere viajar conmigo tendrá siempre un lugar a mi lado. Quien no quiere es libre de quedarse en la estación. Recuerden que el tren somos nosotros. Y ahí hay espacio para todas las personas que nos van a sumar hoy cositas bonitas, ¿vale? Son las 6:11, bienvenidos, disfrutemos la mañana en compañía de Bésame, la radio que te enamora.

Las 6 de la mañana y 16 minutos. ¿Cómo está su cielo en esta mañana? Por acá nos están reportando, dicen, hola, bésame, llueve fuerte en Villa del Rosario. Vea pues, ahí está el reporte de nuestros oyentes. Está lloviendo en su territorio, bésame, querido amigo, querida amiga. A las 6:16 les deseo una feliz mañana, un feliz día. Amor.

Ya son las 6 de la mañana, 19 minutos. Al parecer, la lluvia está sectorizada. Por acá nos dicen que en el sector de Los Patios está lloviendo, en algunos puntos de Villa del Rosario. Parece que aquí en el centro está todo normalito. ¿Cómo estará la ciudadela de Juan Atalaya o La Libertad? Ahí espero el reporte de nuestros oyentes de Bésame. Mientras tanto, a los que hoy amanecieron con lluvia, pues en los días lluviosos, Bésame te enamora también. A las 6:19 minutos cantamos con Iñaki Uranga. Esta canción es para todas las hermosas mujeres que nos están escuchando. Así que caballeros, apréndanse esta canción. Dedíquensela a todas sus mujeres favoritas. No hay nada como una mujer. Son las 6 de la mañana, 20. 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

0: Escuchábamos a Iñaki Uranga en Bésame, no hay nada como una mujer. Hola, Luz Marina, buenos días.
1: Muy buenos días, mi Gilberto. Feliz Hola. Y bendecido viernes. Maravilloso, Amén. Espectacular y radiante día. Pues escuchándolo desde las 5 de la mañana. Llevo siempre, siempre en mi corazón. Muchas bendiciones para todos y feliz. Feliz porque llevo a mi Bésame en mi corazón. Luz Marina del Centro, Bésame.
0: Muchas gracias, Luz Marina. Gracias por escucharnos en este día tan bonito. Son las 6:24. Recordemos a Rudy Márquez, Memoria.

Ya son las 6 de la mañana, 27 minutos. Memorias, canción de Rudy Márquez. Estás escuchando Bésame. Dice una amiga de Bésame, la canción dice mientras escucha esa música de Bésame mucho. Bueno, sí, Rudy Márquez mencionó Bésame en su canción. 6 de la mañana, 27, voy a pasar lista quienes llegaron a la clase puntual, quienes están ahí con nosotros. Lady, buenos días Lady, buenos días Luz Marina, buenos días Paola Gómez. Dice por Boconó ya pasó la lluvia. Buenos días, Carmencita, desde Lleras. Dicen, por favor, manden unas gotas de lluvia porque por acá está lloviendo, es calor. Buenos días en La Libertad y en Boconó, ya dejó de llover hace rato. Saluditos para Exafox, me imagino, bueno, saluditos que va rumbo al colegio de su niño a llevarlo. Hola, Bésame, buenos días. Bésame sobre la avenida 0 con Quinta. Bueno, espero que termine la frase. Buenos días, Bésame, saludos para Amelia. Buenos días en San Antonio, Murillo Oscar. Buenos días, Alegría. Buenos días, Juan Manuel, ¿cómo va? Hola, Dioberti, buenos días. También buenos días a Edwin Fernández. Buenos días para Jackie. Sé que andas por ahí, Jackie. No te has reportado, pero sé que estás escuchando. Saludos para Lupita, de parte de su esposo. Hola, Bésame, buenos días, Hansen. También nos encanta saber que están ahí en contacto con nosotros. Buenos días. También para Ley.

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Escuchabas a Miguel Gallardo en Bésame Corazón. Son las 6:37. Bueno, les tengo pregunta para esta hora. Antes de las 7:00 a.m, vamos a ver qué nos contestan nuestros oyentes. ¿Ustedes le creen a una persona que diga, es que se me borró el contacto del celular? 6:37. Es que se me borró el contacto del celular. Pues a mí nunca me ha pasado. ¿A usted le ha pasado? Vamos a ver cómo queda la estadística. Si le ha pasado o qué piensa de las personas que dicen, se me borró el contacto del celular. Para justificar algo. Son las 6:38. Recordemos esta hermosa canción de Bonnie M. Ríos de Babilonia. 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

0: Escuchabas a Bonnie M, Ríos de Babilonia, son las 6 de la mañana, 41 minutos. Bueno, voy con oyentes, con respuestas a la pregunta. ¿Y por qué los seres humanos contestamos lo que no se nos está preguntando? ¿Por qué somos así? Me dijeron, no, eso debe ser que a usted fue el que le pasó. No, simplemente es una pregunta suelta. A mí no me... O sea, sí, a mí me pasan cosas, pero tampoco todo es malo, o sea, por favor. Bueno, dicen por acá, hay dos situaciones. Una puede ser que los contactos, que la persona haya cambiado de celular y obviamente no tiene por qué contarle a todo el mundo que cambió un celular. Pero muchas veces hay contactos que quedan en el correo o en la cuenta de ID, de correo electrónico. Y la otra es que lo borró porque quiso borrarlo, porque es que los contactos no se borran solos. Vamos a ver qué dice por acá, a escuchar mejor. Hola, buenos días.
1: Hola, Besa, muy buenos días. Me ha pasado que cambié de teléfono y a veces se guardó, fue en la SIM y no en el correo, copia. Entonces, cuando se pasa a otro teléfono, no se sabe cuál es el número de esas personas hasta que le escriben o le recuerdan.
0: Bueno, pues ahí está. Ese sí, eso suele suceder y muchas veces uno tiene contactos y escriben, por favor, escríbame porque se me borraron los números. Puede ser que haya cambiado de celular y no tiene por qué contarle a las personas que cambió de equipo. La otra opción, pues a veces es utilizado como excusa, ¿cierto? Pero un contacto no se borra solo. ¿Listo? Bésame, cuando compré mi celular se borró todo porque estaba en otro sistema operativo. Cambié a otro sistema operativo y no guarda absolutamente nada Gmail. Así que simplemente me tocó desde cero. Claro, eso suele suceder y es muy normal cuando cambiamos de equipo por lo general. A veces no guardamos los contactos en la cuenta de Gmail o la cuenta que tiene usted registrado su equipo celular. Hola, Bésame, buenos días. Saluditos para Jacqueline. Gracias por escuchar Bésame en las mañanas. 6:44 minutos, les tengo otra pregunta. ¿Ustedes en qué momento del día prefieren los snacks? ¿En la mañana o en la tarde? Cuando están picando, cuando de pronto tienen como ansiedad de comer algo y quieren comer algo saludable, pues muchos dicen es que en las dos jornadas es bueno, tanto en la mañana como en la tarde. Por eso es esta pregunta, porque es que muchas veces casi ninguno estamos preparados para ese momento. 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

Bueno, ya son las 6:47. ¿A ustedes les ha pasado esta situación? Que están inmersos o hay un desamor, hay una traición y de pronto viene el perdón en cuanto a una relación sentimental. Y es que en esta canción, queridos amigos de Bésame, el narrador acepta asumir, escuchen bien, el narrador acepta asumir toda la culpa de la separación, así no haya tenido la parte en ese problema, no haya tenido la culpa. Pues dice, échame a mí la culpa para que su expareja pueda rehacer su vida y que sea feliz. ¿Usted se echaría la culpa de algo que de pronto usted no fue el artífice para que la otra persona se vaya y sea feliz?

0: Esta canción, Échame a mí la culpa, de Albert Hammond. Bueno, dice uno de nuestros oyentes, la verdad a mí me pasó, yo llevé la culpa de todo, no por una infidelidad, sino por una situación económica, me eché la culpa y todo, pero eso me sirvió para irme del país y estoy aquí en España, tengo una nueva pareja y estoy bien. Y la persona que quedó en Colombia, pues está, ya rehació su vida y estuvo ahí ya en contacto conmigo. Y la verdad, pues somos muy buenos amigos, pero por favor no vaya a decir mi nombre. Claro, no voy a decir su nombre. Obviamente, mire, los oyentes pueden opinar en Bésame y nosotros obviamente por respeto no damos el nombre quien está opinando. Simplemente ustedes dejan su comentario y nos encargamos de leer simplemente el comentario. Bueno, pues ahí está, ojalá le siga yendo muy bien a estas dos personas, la que se quedó en Colombia, la que está en España con su persona favorita, y la que quedó en Colombia también tiene su persona favorita. Son las 6:52.
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12: Son las 7 en punto. 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
13: En Colombia el pollo no solo es comida, es identidad, es historia, es un acto de resistencia. 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

He escuchado a Pandora, el popurrí de Pandora. Este es el homenaje de esas tres chicas a Juan Gabriel. En Bésame son las 7 de la mañana, 5 minutos. Gracias por seguir con nosotros. Hoy es viernes, llegamos al fin de semana. 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Son las 7 de la mañana, 6 minutos. Bienvenidos a esta nueva hora. Gracias por continuar con nosotros. Aquí está Amaya Saizar. Déjame en paz.

7 de la mañana, 10 minutos. Déjame en paz. Canción de Amaya Saizar en Bésame. A las 7 y 10 ya vienen los resultados de las loterías. Por ahora escuchemos a Rudy La Escala. En Bésame cantamos libre. 7 de la mañana, 11 minutos. 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
2: Muy bien, en Bésame ya son las 7 de la mañana, 14 minutos, 7 y 14. Vamos con los resultados de las loterías. Mucha atención. Dorado Tarde 2200 Serie 2, Astrosol 6138 Virgo, Antioqueñita Tarde 8477 Serie 1, Paisita Noche 0365, Chontico Noche 9943 Serie 9, Cafeterito Noche 1827 Serie 4, Culona Noche 2337, Fantástica Noche 6980 Serie 4, Motilón Noche 1848 Serie 0, Super Chontico Noche 6072 Serie 6, Sinuano Noche 0947 Serie 2, Caribeña Noche 8749 Serie 3, Astroluna 2880 Leo y Bogotá 5351 de la serie 215. 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

¿Cómo apartarte de mí? Canción de Franco De Vita en Bésame. Son las 7 de la mañana 19. Son las 7 y 19 del viernes en la mañana. 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Aquí está iPod. Ellos son de Italia. Tantos deseos de ella. Escuchen esta letra tan bonita y la sinceridad con la que el autor le dice a esa persona: debo alejarme. Quiero que seas feliz también.

Esta canción de iPod se llama Tantos Deseos de Ella. Ya son las 7 de la mañana, 23 minutos. Saben que hoy es el Día Mundial de la Salud Digestiva, promovido para concientizar sobre la prevención y el tratamiento de trastornos y enfermedades gastrointestinales. Queridos amigos, la salud digestiva es muy importante. Dicen por ahí que uno es lo que come. Vamos a tener una alimentación balanceada. Muchas veces nos cerramos a quizás comer bien, alimentarnos bien, porque tenemos la costumbre de, es que para comer bien se necesita mucha plata, ¿no? Con lo más sencillo del mundo, simplemente balancear los alimentos durante el día. Son las 7 y 24 minutos, cantamos con la oreja de Van Gogh, la canción más bonita del mundo. Aquí está la playa.

La oreja de Van Gogh, Amaya Montero, que por esos días es noticia, pues la gente ha quedado con un sinsabor el regreso de Amaya Montero a la oreja de Van Gogh. Y es que en las últimas horas un diario español escribe lo siguiente, como titular, escuchen bien. El esperpéntico naufragio de Amaya Montero en Madrid. La oreja de Van Gogh paga caro haber echado a Leire Martínez. La primera noche de Amaya Montero como vocalista de La Oreja de Van Gogh en Madrid dejó mucho que desear. El público, que esperaba revivir sus clásicos, se encontró con un espectáculo caótico y vocalmente deficiente. En un repertorio cargado de nostalgia, es suficiente el pasado para justificar tanta situación tan difícil. Es que cambié la palabra, no me gustó la palabra que utilizaron para referirse a Amaya Montero. Pero sí, hemos visto las presentaciones de La Oreja de Van Gogh en esta gira que están realizando en España, y sí, Amaya Montero se ve un poco muy diferente, o sea, no es la Amaya Montero que están esperando los asistentes a los conciertos. Por lo que ya empiezan a titular que La Oreja de Van Gogh como agrupación debe estar muy arrepentida de haber sacado a Leire Martínez, que fue la que reemplazó a Amaya Montero cuando decide dejar la agrupación. Bueno, esperemos que esto no le afecte la salud mental a Amaya Montero.

Escuchabas a Joan Sebastián en Bésame en las Mañanas, son las 7:33, 7:33. 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Saben que hoy es el Día Internacional del Everex. Hoy se conmemora esta efeméride, esta celebración, para rendirle homenaje al exitoso ascenso a la cima del Monte Everex en el año 1953, cuando por primera vez alguien sube al pico más alto del Everest. Por eso hoy se le entrega este reconocimiento a este monumento, a este paisaje, a este terreno europeo. Muy bien, ya son las 7:34. Buenos días, ¿cómo van? Saludos a nuestros oyentes Bésame que se conectan con nosotros, como Gladys Pavón, que dice buenos días. Y también por acá, saludito para Elizabeth, que también dice buenos días, Bésame. 7:34, a las 7:34 sigo con ustedes en Bésame en las Mañanas. Y bueno, hay canción para hablar de fútbol, canción para que ustedes ya sientan ese ambiente de estadio. Ya llega casi la Copa Mundial en pocos días. Así que, queridos amigos, les quiero presentar esta canción de los Mustang. Es talento nuestro, talento local. La canción se llama El Grito del Estadio. Escuchemos en este viernes a los Mustang en Bésame.

0: Ya son las 7 de la mañana, 37 minutos. ¿Y cómo está el ambiente futbolero? Le preguntamos a esta hora a nuestra querida Anita María. Anita, buenos días. Bienvenida a Bésame en las Mañanas.
1: Buenos días, Gilberto. Para usted y para todos los oyentes de Bésame, aquí acompañándolos un ratico.
0: Qué bueno, Anita. Gracias por estar con nosotros desde el Servicio Informativo de Caracol. Y bueno, ¿cómo está el ambiente para el Mundial?
1: Está muy activo. Se siente en las calles. ¿Usted ya compró el álbum?
0: La verdad, mi sobrino lo está llenando.
1: Sí,
0: y eso está
1: qué aquí. Renta, ¿no?
0: Sí, está aquí. Yo prefiero hacer mercado, la verdad.
1: Sí, pues yo también, pero hay gente que sí es muy apasionada a la colección, ¿no? Uh-huh. A tener eso, coleccionarlo cada 4 años.
0: Sí.
1: Pero en las calles se siente, las camisetas, el álbum, las cajitas de, ¿cómo se le llama eso? Las monas.
0: Las monas, las laminitas.
1: Las laminitas, las monas las conozco.
0: Sí.
1: Pero sí, la gente está ahí a la expectativa ya del Mundial, ya quiere que llegue.
0: Bueno, pues ahí está todo el ambiente, ya falta un poco.
1: ¿Ya se
0: días.
1: Vio la serie?
0: La serie
1: de James
0: ya me apareció en la pantalla, no la he visto porque estoy terminando otra serie completa. Y termino esa y arranco la de James. Yo creo que este fin de semana voy a verla.
1: Vea que yo pensé que James había conocido a Daniela por David.
0: ¿No?
1: No.
0: Eso es lo que vamos.
1: Buen dato.
0: No me haga spoiler.
1: No le voy a decir nada.
0: No me haga spoiler. Bueno, son las 7:39 minutos. Gracias, Anita, por estar con nosotros. Y arrancamos con una noticia que anoche pues conocimos uh-huh. en las diferentes redes sociales y obviamente con Caracol Radio, lo que sucedió en una clínica estética. Pero hay mucha curiosidad y queremos saber qué ha pasado con ese tema.
1: Pues vea que hay un error que se ha difundido en los diferentes medios digitales porque han hablado de clínica estética.
0: Uh-huh.
1: Y muestra. También, sí, también pensamos que era una clínica estética y cuando fuimos a averiguar, pues no, es una clínica oftalmológica. Pues resulta que esta persona es un puertorriqueño que fue identificado como Christopher Lois Rodríguez León, de 29 años, que llegó o que ingresó a este lugar a las 2:40 de la tarde de ayer para una intervención quirúrgica, ¿sí? De términos estéticos o digamos de un tema estético, no, porque según las autoridades no era algo estético. No quisieron dar como mayores detalles frente al tema, pero sí desmintieron que se tratara de algo estético. El caso es que esta persona, pues al ser sometida a este procedimiento quirúrgico, pues presentó una complicación en medio del procedimiento y terminó falleciendo. En horas de la noche fueron a retirar su cuerpo, a hacer el levantamiento y demás, y están investigando qué fue lo que falló, porque tan solo tenía 29 años.
0: Joven, Dios mío. Bueno, muchas veces hay temas de salud que requieren alguna intervención.
1: Sí.
0: Y a veces, pues eso. A veces es a la de Dios, o sea, bendito sea que todos salgamos bien en momentos de esas intervenciones, pero no sabemos, muchas veces es incierto el tema.
1: Sí, además que, bueno, yo tengo entendido que esas clínicas antes de un procedimiento, sea de cualquiera, hacen como una serie de exámenes, ¿no? De pronto no se evidenció allí algún problema que tuviera. Sin embargo, sí hay que esperar también cuál era esa intervención quirúrgica que le hicieron a esta persona y qué tan delicada era.
0: Exacto. Y como en todo procedimiento, siempre se debe firmar un consentimiento por parte uh-huh. de la persona y por un testigo que es de la familia.
1: Y además que la clínica es muy reconocida en la ciudad, ¿no? Es una muy reconocida de muchos años, entonces también hay que entrar a mirar si se cumplieron todos los protocolos o qué fue lo que sucedió.
0: Exactamente, Anita, pues ese es un tema que serán las autoridades y las personas encargadas de esclarecer la situación.
1: Uh-huh.
0: Son las 7:41 minutos. Anita, hablemos de lo de este fin de semana, qué restricciones hay en la ciudad, en el área metropolitana. Pregunta por acá, ¿a qué hora se cierra la frontera? ¿A qué hora se abre?
1: Bueno, vea, le cuento que la frontera va a estar cerrada a partir de mañana, bueno, en los pasos fronterizos, desde las 6 de la tarde hasta las 6 de la mañana del próximo lunes, desde el sábado hasta el lunes. Hay otras restricciones como la ley seca en todo el territorio municipal desde las 6 de la tarde de mañana sábado hasta las 6 de la mañana del próximo lunes, 1 de junio. También hay prohibición de reuniones masivas y actos políticos desde, eso sí ya rige desde este lunes 25 de mayo hasta las 6 de la mañana del próximo lunes. Hay prohibición de transporte de escombros y materiales desde las 6 de la tarde de mañana hasta las 6 de la mañana del lunes. Hay prohibición de exhibición y entrega de propaganda electoral en un radio de 100 metros de los puestos de votación. También hay prohibición, como siempre también, del uso de dispositivos electrónicos durante esta jornada electoral y dentro de los puestos de votación. Ahora, presten atención a esta porque hay restricción de acompañante hombre mayor de 14 años en motocicleta, sin importar el cilindraje, sin importar las características del vehículo. En todas las zonas urbanas de Cúcuta Bogotá desde las 8 de la noche de mañana sábado hasta las 8 de la noche del domingo en la restricción del acompañante hombre mayor de 14 años. También hay una prohibición en el tema de porte de armas de fuego. Hay unas personas que sí tienen, digamos que el salvoconducto, tienen el permiso para utilizarla, pero se prohíbe en el marco de lo que es la jornada electoral el porte de armas de fuego, ya sea pues, de fuego o ya sea también traumáticas.
0: Traumática. ¿Qué más hay de restricciones? Y aquí les contamos a través de Bésame.
1: Estas son las restricciones que se... Y también algunos cierres viales que van a ser como en los alrededores de los puestos de votación desde las 4 de la mañana hasta las 8 de la noche del mismo domingo. Ese cierre vial es en inmediaciones allí, estos puestos de votación. Hay municipios que han adoptado estas medidas y otras por orden público. Ya hemos dado a conocer de pronto en Cúcuta, Ocaña y Tibú son los municipios que más han resaltado también por orden público. Ellos se cierran un poquito más temprano.
0: Muy bien, ya son las 7 de la mañana, 43 minutos. Hay lluvia sectorizada el día de hoy. Nos están reportando que sobre la avenida Cero, por los Libertadores, por Guaymaral, por Quinta Oriental, está lloviendo.
1: Esta mañana que estaba saliendo muy temprano de mi casa en Guaymaral, estaba lloviendo fuertecito. Y sí, usted sabe que llover en Guaymaral, pues, es un río.
0: Le digo yo a la señora de la vigilancia, la que le toca el turno a veces, ella me escribe, ella es mi ideán, me escribe, está lloviendo. Más o menos a las 5, faltando 10 para las 5, me escribe, está lloviendo. Yo, ay, no, bueno, listo, me levanté, me bañé, toda esa cuestión, me alisté. Y cuando salí al primer piso, eso estaba más seco que mis labios.
1: No, joda.
0: Y le digo yo, bueno, usted está viendo el reporte, pero por favor actualícelo cada 10 minutos, porque yo salí como...
1: O dígame, ¿dónde fue?
0: Sí, exacto. Entonces, ahí está el dato. Está lloviendo sectorizado. Aquí sí, aquí no. Entonces, simplemente tenemos que tener precaución, porque cuando hay estos cambios de clima, la afectada es nuestra garganta o la salud.
1: Hay mucha enfermedad, sí, mucha enfermedad gripal durante estos días. De hecho, el hospital estaba bastante colapsado y pues incluso dieron también a conocer que hay una alerta amarilla ya en el hospital, pues también de cara a las elecciones presidenciales, pero por la misma ocupación que hay en estos momentos.
0: Muy bien. Anita, ¿dónde podemos escuchar o leer las noticias también?
1: Nos pueden leer a través de la cuenta de X, en donde aparecemos como @caracolcúcuta, en nuestra página web caracol.com.co, sección Cúcuta, y nos pueden escuchar a través de la 99.9 FM, la 1250 AM y la 1090 AM.
0: Muy bien, Anita, muchísimas gracias, que le aproveche ese desayuno delicioso.
1: Ay, muchas gracias.
0: Bueno, 7:45 minutos, es Ana María Rueda. ¿Sí lo dije bien?
1: Sí, Ana María.
0: Uy. Por fin, Dios mío.
1: Muy bien, muy bien. Ya no soy Suárez, ni Sánchez, sí, ni nada.
0: Sí. Ni Ana María Rojas, nada de eso. No, Rueda.
1: Mi papá sufría con eso.
0: Dios mío. Muy bien, son las 7:45.

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19: Son las 8 en punto. 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

Las 8 de la mañana y 11 minutos. Cantabas con Daniel Magal, Cara de Gitana, en Bésame. Ya son las 8 y 11. Muy bien, voy por acá a nuestro WhatsApp Bésame. Saludos para Jason, está en Ureña escuchando Bésame. Buenos días, Teresita, ¿cómo amaneció? ¿Qué tal este nuevo día? Cris en Pamplona, ¿cómo está el clima en Pamplona, Cris? Bueno, les cuento que está lloviendo en algunos sectores de nuestra ciudad. La lluvia el día de hoy es sectorizada. Hace un ratico un amigo de Bésame nos contó que por la avenida Cero, por Quinta Oriental, por Guaymaral, por los Libertadores, la avenida Libertadores, pues estaba lloviendo, lloviznando o quizás cayendo agüita. Pero quiero saber cómo está. El centro está suave, sí, acabo de salir a la terraza de Caracol. Hay una leve lloviznita. Pero bueno, queridos amigos, si ustedes ya llegaron a su lugar de trabajo, qué bien. Los que van a salir y van a llegar para diferentes territorios, de pronto para Atalaya, La Libertad, Los Patios, Villa del Rosario, pues lleven su paraguas o quizás su equipo de impermeables. Ya son las 8 de la mañana, 12 minutos. Seguimos cantando en Bésame. ¿Qué tal si recordamos esta bonita canción del gran Roberto Carlos? Se llama Un gato en la oscuridad. Escuchas Bésame en las mañanas.

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2: Ya son las 8 de la mañana, 23 minutos. 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
2: Muy bien, ya son las 8 de la mañana, 24 minutos, 8 y 24. Es el momento de regalarles un mini especial de Juan Gabriel. Ustedes nos van a decir cuál es esa canción de Juan Gabriel movidita para el fin de semana que quieres escuchar. Por ejemplo, esta canción, Caray. Luego les voy a regalar el Noa Noa. ¿Qué otra canción de Juan Gabriel no puede faltar de esas moviditas para el fin de semana?

0: Las 8 de la mañana, 32 minutos. Bueno, nuestros oyentes están programando las canciones más movidas de Juan Gabriel y voy con Magali. Magali, buenos días.
1: Hola, muy buenos días, Bésame. Muy buenos días, Gilberto. Bendecido día para todos, un clima espectacular.
0: Así es.
1: Una infaltable de Juan Gabriel puede ser No Tengo Dinero.

escuchabas a Rocío Dúrcal en compañía de Juan Gabriel. Y es que estamos con las canciones movidas, moviditas de Juan Gabriel el día de hoy hasta las 9 de la mañana. Bueno, por acá dicen, hola, bésame. Canciones moviditas. Nos están programando las más suavecitas. No, las moviditas. Queridos amigos de Bésame, buenos días. Un saludo, dice, hola, bésame, buenos días. Saluditos para Miriam, que está escuchando Bésame. ¿Cómo amanecieron y cómo van? ¿Qué tal este viernes? ¿Qué tal el clima? ¿Cómo está su cielo en estos momentos? Queridos amigos de Bésame, y seguimos con otra movidita. Para los oyentes que tenemos actualmente en Bésame, obviamente hay muchos que vienen desde que se llegó Bésame a los 100.7, más o menos hace, creo que hace como 6 años más o menos. Les cuento que teníamos un himno Bésame, un himno Bésame, aparte del que tenemos hoy, que es el de Rocío Dúrcal, hoy lo vi pasar. Hace muchos años nuestro himno Bésame fue Bésame, precisamente. Y les voy a contar a los oyentes que están llegando a la sintonía de Bésame, cuáles canciones han sonado. Ya sonó Déjame Vivir, ya sonó No Tengo Dinero, ya sonó El Noa Noa, ya sonó Caray. Así que bueno, los que llegan a la sintonía, bésame, ya sonaron las canciones que ya nos están programando. Bueno, simplemente sigamos. Este fue el himno Bésame hace 8 años, dice Luz Marina. Vea, gracias Luz Marina por el dato. Ya uno a esta edad la memoria le empieza a fallar. Bésame. Este fue el himno Bésame hace 8 años.

0: Las 8 de la mañana, 48 minutos. Estamos en este especial, las canciones más moviditas de Juan Gabriel. Muchos oyentes están dejando títulos. Gracias por participar con nosotros. Y bueno, es viernes y el cuerpo lo sabe. Y está con nosotros nuestra querida actriz de reparto. Ya va rumbo al Oscar. Rosita, buenos días.
1: Buenos días, Jill.
0: ¿Cómo amaneció?
1: Muy bien, gracias a Dios.
0: Hoy se vino de Jean Day.
1: Hoy me vine de Jean Day. Pagué 500 en la entrada. No, mentira, ya vale como 2000.
0: ¿Ya vale 2000?
1: Ya vale 2000, sí.
0: Oiga, ¿usted cuando estaba en el colegio le tocaba pagar?
1: No, en esa época de no, pero ahorita sí, la nieta sí paga 2000.
0: ¿2000 si quieren ir de Jean?
1: De Jean. Cuando mi colegio decide, ¿no?
0: Ok, pero sí, más no o menos, ¿cuántas veces al año?
1: Hay como unas 5.
0: ¿5 veces de Jean Day?
1: De Jean Day, sí.
0: Bueno, pues Rosita, hoy, por favor, deje los 2000 acá. Me sirven para algo ahorita, un poquito.
1: El cafecito de la mañana con leche.
0: Para una arepita para completar, para tomar su delicioso café. Rosita, usted cuando llegó a la cabina de Bésame, ¿la atrajo los sonidos y la vibración de Juan Gabriel? Porque a usted le encanta la música de Juan Gabriel, además.
1: Claro, me gusta.
0: ¿Cuál es su canción movidita de Juan Gabriel que no puede faltar y que a usted le gusta mucho?
1: A ver, me gusta Buenos Días, Señor Sol.
0: Uy, qué canción tan bonita. Además, porque es de esas canciones que uno las escucha y si usted amaneció con depresión, triste, ansioso, problemas, esa canción le sube el cortisol.
1: Claro.
0: Ah, no, la dopamina. ¿El cortisol para qué es? Y que había pregunto. El cortisol es para bajar, creo que es. Voy a averiguar acá. Bueno, Rosita, ¿cuándo grabamos otro video?
1: Bueno, ahí estamos a la espera de qué vamos a grabar.
0: Bueno, entonces ya saben que dice, el cortisol es la hormona esteroide fundamental producida por las glándulas suprarrenales, conocido popularmente como la hormona del estrés. Ah, no, entonces subir el cortisol, ¿no? ¿Cómo se van a estresar? Es la dopamina la que nos da alegría, ¿listo? Bueno, mi Rosita, gracias.
1: Pero hoy aprendimos algo.
0: Sí, señora. Bueno, aquí yo dándome las de médico. Dice la del chapulín. Pues aquí está. Buenos días, señor Sol. Rosita, mensaje para los oyentes y sus seguidores. Pronto tendrá su TikTok personal.
1: Ah, bueno, que tengan un excelente día, excelente fin de semana. Y bueno, nos veremos el lunes. Bueno. Y ya próximamente un nuevo videito.
0: Por favor, tiene que representar a Soraya Montenegro.
1: Claro que sí.

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6: Estás escuchando Bésame, son las 8:59 en Colombia. 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
6: Ya son las 9 de la mañana, bienvenidos a esta nueva hora en Bésame 100.7, la radio que te enamora. Estamos en bésame.fm y en la aplicación Bésame. También puedes seguirnos en redes sociales, estamos en TikTok como Bésame Cúcuta y nuestro grupo en Facebook. Bueno, queridos amigos, les voy a regalar otra canción de Juan Gabriel ya para cerrar el especial, pero es una canción que hace rato, se los juro, no la había escuchado. Obviamente sé que existe la canción y que es muy bonita además, y que hace rato no la escuchaba. Y un oyente la recomendó y quiero que ustedes también recuerden esta bonita canción. Pues aquí está Juan Gabriel. ¿Saben cómo se llama la canción? Les dejo la tareita a través de nuestro WhatsApp. Bésame.

0: Así se llama la canción, pero qué necesidad, canción de Juan Gabriel. Saben que estaba escuchando la canción, queridos amigos de Bésame, y hay una parte de la canción de Juan Gabriel que se llama Pero qué necesidad, que es esta canción, pero hay una parte donde él canta que se me parece a otra canción. Y me puse en la tarea a pensar. Y más o menos les cuento. A ver, voy por acá. Voy a retroceder la canción un poquito. En Bésame son las 9 de la mañana, 6 minutos. Y ya le voy a decir cuál es la parte. Esa parte. Escuchen acá. Ahí.
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0: Escuchen esa parte, ¿ustedes no se les hace parecido a una canción diferente a esta?
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0: Díganme si sí o no, pero bueno, simplemente. Esa canción de Juan Gabriel sí se me parece a otra, es que ya la tengo como en la mente. Escuchemos.
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0: Bueno, mis queridos amigos de Bésame, creo que ya di con la canción que estoy hablando. Y es una canción de Khaled Morales. Esta, ¿ustedes se acuerdan de esta canción? Escuchen un pedacito de la canción. Voy a adelantar el pedazo donde necesito que suene la parte de Juan Gabriel, pero en la parte de Khaled Morales. Voy a adelantar, estoy adelantando. 221, creo que es por acá. Listo, por acá. Listo, voy a darle stop por ahí. Ahora voy a retroceder un poquito la canción de Juan Gabriel, para que ustedes hagan el análisis si tengo o no tengo razón.

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0: Bueno, después de haber hecho ese análisis, ¿ustedes sí creen que se parece un poquito o no? Simplemente sí o no. No contesten más. ¿Se parece sí o no? Y ya. Y quedamos en paz todos. Están escuchando Bésame. Bienvenidos a esta nueva hora en Bésame en las Mañanas.

Queridos amigos de Bésame, me acaban de entregar un disco que tiene un lado A y un lado B. Obviamente, un acetato con lado A y lado B. Si ustedes tuvieran que escoger la canción que más les gusta, obviamente no van a saber cuáles están incluidas tanto en el lado A como en el lado B. ¿Cuál lado le gustaría escuchar? Y ya vamos con la dinámica. ¿Quiere escuchar el lado A del disco o el lado B? Por ahora cantamos con Billy Pontoni. Este es un artista colombiano, se llama Dime Qué Pasó. Los leo en el WhatsApp, Bésame, lado A o

0: escuchábamos al gran Billy, Pontón y en Bésame Dime Qué Pasó. Yo sé que ustedes bailaron también esta canción en la década de los 80s y parte de los 90 con los Latin Brothers, pero recuerden que la versión original suena en Bésame 100.7, la radio que te enamora, y ahí estaba el gran Billy Pontón. Y Billy Pontón, y que le enviamos un saludito muy especial a nuestro querido Billy con estas canciones que nos enamoran y que nos traen bellos recuerdos. Una gran leyenda viva de la música romántica en Colombia. Qué chévere sería tener a Billy Pontón en Cúcuta para que nos cante, para que nos interprete todas sus canciones. Pues ahí le dejamos la inquietud a nuestro querido Billy, que está a esta hora en sintonía de Bésame. Bueno, son las 9:16 a.m. Les estamos preguntando a nuestros oyentes, ¿cuál lado del disco quieren escuchar? ¿El lado A o el lado B? Nuestros oyentes están dejando su comentario, y es que hay dos canciones, una en cada lado, y queremos sonarla para el viernes. Y les cuento que ganó el lado A. Los oyentes quieren escuchar el lado A, ahí siguen votando el lado A. Y les quiero contar cuál era la canción que estaba en el lado B, que no va a sonar porque ustedes eligieron el otro lado. Esta era la canción que estaba en el lado B. Esta era la canción que estaba en el lado B, se la perdieron porque votaron por el lado A. Así que de una vez vamos con el lado A del disco en Bésame en las Mañanas.
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Muy bien, ¿cómo les pareció el lado A del disco? Nuestros oyentes votaron hoy por el lado A y ahí estaba Don Omar, una canción para el fin de semana, además que es esas canciones medicina y que nos despiertan además. Llegamos a la media mañana y ahí estaba la canción del lado A. Más adelante les tengo otro nuevo disco porque aquí estamos llenos de actividades y de cosas bonitas para ustedes. Aquí está Humberto Tosi, la canción se llama Gloria. Son las 9:20.

siguiente dinámica de Bésame es lado A, B y C. No, mentira, seguimos con el lado A y lado B. Así que, nuevamente, ¿cuál es su lado favorito? Mire, yo soy muy sincero y muy legal en el concurso. O sea, si yo les coloco la canción en el lado A, ahí va a estar, yo no la voy a mover. Y simplemente hay dos opciones, A o B. ¿Cuál lado quiere escuchar en este viernes después de esta canción? La escojan ya mismo, lado A o lado B. Porque lo que se viene es fiesta.

Ahí estaba Lip Sync en Bésame Funky Town. Bueno, queridos amigos, 9 de la mañana 28. A las 9 de la mañana 28 minutos. Estás escuchando Bésame, son las 9:28. Eso es como para que recuerden en qué momento estamos y tienen que hacer la pausa activa. Recuerden que en todas las jornadas laborales es como una, digamos, no llamarlo obligación, pero sí es parte fundamental del trabajo hacer la pausa activa. Y si estos momentos es para hacerla, pues de una, aprovechen. Son las 9 de la mañana, 29 minutos. Dicen nuestros oyentes, Bésame, voy a continuar con el lado A. Y todos, mire, no hay un solo lado. Ah, sí, hay un lado B. Dice, sin lugar a duda, el lado B. Vamos a ver si hay otro lado B. Todos dicen A. Voy a seguir con el lado A. Bueno, nuestros oyentes quieren escuchar el lado A del disco. ¿Quieren saber cuál estaba en el lado B? En el lado B del disco estaba esta canción, que es tendencia en las redes sociales.

Escuchen esta historia, dice una de nuestras queridas oyentes de Bésame. Dice, no, por favor, me hicieron recordar a una persona con esa canción de la familia André. ¿Y saben qué? Hoy lo vi pasar. No, definitivamente, hoy los astros se alinearon para hacerme sufrir. Bésame. 9:34. ¿A ustedes les han sucedido cosas así que todo se le acumula? No solamente en el amor, sino en cualquier situación. Dios, a todos nos ha pasado cosas así. Aquí está Miguel Bosé, amante bandido. Escuchas Bésame en las mañanas.

0: Ya son las 9:38. Mire, viene otro lado A y lado B. Acabo de enviarle a un oyente Bésame, que está muy pendiente de la dinámica, el lado A y el lado B que sigue. Ahí para tener una prueba de que nuestro oyente nos va a servir de auditor. Así que, querido oyente, usted que recibió esa foto de Bésame, del lado A y el lado B, nos va a ayudar ahí con la auditoría. Bueno, queridos amigos de Bésame, ya les voy a contar de qué se trata. 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Ya son las 9:39. 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
0: Muy bien, ya son las 9:40, 9:40, estás escuchando Bésame en las Mañanas, estamos con el lado A y lado B de la canción. ¿Por cuál vamos? ¿Por con la A o con la B? Listo, a través de Bésame 100.7, la radio que te enamora. Muy bien, le hice una pregunta a nuestro oyente, no me entendió, pero bueno, voy por acá. Dicen, hola Bésame, voy con el lado A. Dicen por acá con el lado A 2, lado A 3, lado B 1, lado A 4, lado A 5, lado A. Quieren irse con el lado A. Listo, con el lado A, lado A. Bueno, ganó el lado A. Así que de una vez, era un reto muy popular además. ¿Cuál era la canción que estaba en el lado B? Era esta canción. Esta canción de Darío Gómez que se llama Sobreviviré.
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0: Apropiada para el viernes, ¿no?
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0: Pero ganó el lado A, así que nos vamos con el lado A en Bésame.

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estamos en Bésame, son las 10 de la mañana, 26 minutos. ¿Cómo van en este día? Es fin de semana, el clima está muy delicioso, ¿cierto? Bueno, gracias a Dios tenemos este día tan perfecto. Los invito para que visiten nuestras redes sociales, los invito para que vayan a nuestro canal de YouTube, Bésame Colombia. Estamos en Puebleando, cada semana tenemos capítulos totalmente diferentes. Ya pasamos por Popayán, Cali, Barranquilla, Bucaramanga, Manizales, Pereira, Armenia, Cúcuta, obviamente, también estuvo ahí con Gramalote. Y en esta oportunidad estamos en Cundinamarca, en Bogotá también, para que ustedes conozcan el nuevo capítulo de Puebleando. Estamos en el canal de YouTube Bésame Colombia, ahí ustedes pueden conectarse con nosotros. Y gracias a todos nuestros amigos conductores que, sin lugar a dudas, ustedes son parte fundamental de la programación de Bésame. Nos llevan a todos lados, donde quiera que van, los autos particulares, los viajeros, los que a esta hora van por carretera, los que están llegando a Cúcuta, bienvenidos. Recuerden que somos Bésame 100.7 y están ahí conectados con nosotros. Desde San Eduardo reporta sintonía Yeyita. Yeyita, gracias por escuchar Bésame en las mañanas.

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8: Son las 11 en punto. 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

0: Ya son las 11 de la mañana, 45 minutos. 11, 45 minutos. Esta canción tiene todo el ambiente futbolero, el ambiente mundial, ambiente de fútbol. Se llama El Grito del Estadio. Canción de los Mustang, agrupación de nuestra hermosa tierra motilona. 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
1: Es la una en punto. 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
3: Son las 2 en punto. 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

0: Calamaro con su música al aire en Bésame, y con esta canción y con las buenas tardes, bienvenidos a este viernes, nuevo fin de semana, 29 de mayo. Además llegó el fin de semana donde también terminamos este quinto mes del año 2026 y nos alegra muchísimo saludarlos y acompañarlos desde Bésame 100.7. Mi nombre es Alexander Ramírez, la dirección y programaciones de Gilberto Silva, y aquí estamos para... Bésame. Para enamorarte con Bésame y los artistas que ya están listos en camino: Ana, Gabriel, Natalia Lafourcade y antes Alejandro Fernández con Canta Corazón. Es fin de semana y estamos en Cúcuta en los 100.7. 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

Natalia Lafourcade junto a Los Ángeles Azules, la artista mexicana que continúa con su gira de conciertos promocionando Cancionera. Por estos días, este fin de semana se presenta en Buenos Aires, en Argentina. Son las 2:20, es fin de semana, llegó el viernes y es momento de cantar con talento local. Estos muchachos son cucuteños, se llaman Los Mustangs y así suena El Grito del Estadio en Bésame.

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Mauro desde Italia con Nada de Nada en Bésame. Son las 2:38 minutos. Saludos en el WhatsApp Bésame a nuestros oyentes Andrita, Janet, que están conectadas en su trabajo. Buenas tardes. Muchas gracias por escucharnos. Ingrid, ¿cómo vamos también? Feliz tarde para ti. Martica, que también nos escribe. Feliz tarde. Los oyentes en Arboledas, en sintonía. El popular Ospina. Ok. Saludos. Arboledas, es territorio Bésame. Bésame. Saludos, Leo Baro, conectado con Bésame. También está por allí Aura Leonor Gualdrán. Feliz tarde, cantamos. ¿Qué te llena de alegría?

Son los NSYNC con Yo Te Voy a Amar. A las 2 de la tarde con 49 minutos, escuchas Bésame en Cúcuta. Saludos a Lady. ¿Cómo vamos, Lady? Feliz viernes para ti, gracias por escucharnos. Hola, Bésame, saludo para la mujer más maravillosa de este mundo que los está escuchando, que cuente con todo mi apoyo y que gracias por hacer parte de mi vida. Para Yarley, que se encuentra en algún lugar de norte de Santander, y para ella, la canción La Promesa de Melendi. Ay, bueno, saludos. Bésame. Luz Marina Arévalo dice, de regreso en Cúcuta, desde Chinacota, con una sobrina y una amiga, escuchándolos. Me alegra volverlos a oír. Ah, bueno, qué lindo, Luz Marina. Un abrazo para ti, para tu sobrina y para tu amiga. Muchas bendiciones igualmente. Feliz viernes. Cantamos Josie Quen, Jorge Medina y los Calibre 50. La canción se llama Te Amo en Bésame. No.

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11: Son las 3 en punto. 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

0: Y con Esclavo de sus Besos, y con esta canción les decimos bienvenidos, una nueva hora en esta tarde del viernes 29 de mayo, son las 3:03 en Colombia. Saben, hoy 29 de mayo estamos celebrando el cumpleaños de uno de los artistas más grandes de nuestro país, es el cumpleaños de Fonseca, y por eso les invitamos a que vayan a nuestro grupo en Facebook, Bésame Cúcuta. Les hemos publicado una imagen preciosa hoy. Vayan por allá y dejen corazones y comentarios.
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0: Pero además vamos a pedirles que en comentarios nos cuenten cuál es su canción favorita de Fonseca. Y en la próxima hora estaremos colocando 3 canciones de Fonseca para que juntos celebremos este día. Hablando de Fonseca, esta es su más reciente canción junto a Juanes. Se llama Antes que el tiempo se vaya en Bésame. 2, 3.

Luis Miguel con la Viquina en este viernes. Bésame. Saludos en el WhatsApp. Bésame a Ceci. ¿Cómo vamos? Ceci Múnera. Dice: mi canción favorita de Fonseca es Besos en la Frente. Uy, qué linda canción. Recuerden dejarnos su opinión de cuál es su canción favorita de Fonseca en nuestro grupo en Facebook, Bésame Cúcuta. Les hemos publicado una imagen muy bonita hoy, celebrando el cumpleaños de Fonseca. Y en la próxima hora, prometido, tres canciones de Fonseca seguiditas y juntos las cantamos. Bueno, ¿les parece? Es el trato, es fin de semana, 3:19. Cantamos ahora con RBD, Inalcanzable, en Bésame Te Enamora.

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Argentina, Noel Chajris canta No Veo la Hora y con esta canción les decimos bienvenidos a una nueva hora en esta tarde del viernes 29 de mayo. 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Recuerden que al final de esta hora estaremos cantando con tres canciones de Fonseca. Hoy está de cumpleaños Fonseca y celebramos la vida de nuestros artistas con su música. Vayan a nuestro grupo en Facebook, Bésame Cúcuta. Ahí les dejamos una imagen de cumpleaños de Fonseca y nos cuentan cuál es su canción favorita. A ver si alcanzamos a elegir tres de esos grandes éxitos de Fonseca para cantar al final de este bloque de música. Por ahora, en camino, Kany García, Los Magneto y antes Los Reik con Invierno en este viernes. 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

0: 4:27 minutos en Colombia. Saludos a James Puentes, que está por allí reportándose.
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0: 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Buenas tardes, feliz viernes. A las 4:27 vamos con resultados de loterías con Supergiros en Bésame. Antioqueñita Mañana 68-69, Samán 51-85, Sinuano Día 41-31, Fantástica Día 12-65, Caribeña Día 21-33, Culona Día 82-37, Pija 85-73, Faisita Día 34-77, Cafeterito Día 27-50, Dorado Mañana 70-94, Dorado Tarde 58-92, Chontico Día 97-12 y Motilón Día 50-50. Felicitaciones a los ganadores. 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

Una noche más en Bésame, son las 4:37 minutos en Colombia. Saludo para Nelson Ortega, para los oyentes conductores, feliz fin de semana. Muchas gracias por preferirnos y por hacer que Bésame se convierta en esa banda sonora de su día a día. 4:37, les habíamos prometido que al final de esta hora de música íbamos a cantar con tres canciones de Fonseca. Algunas de ellas nos las recomendaron ustedes a través de nuestro grupo en Facebook, Bésame Cúcuta, otras tantas a través de nuestro WhatsApp Bésame, pues muchas gracias por dejarnos su opinión. Hoy Fonseca está cumpliendo 47 años, nacido en Bogotá, uno de los artistas más queridos de nuestro país, ganador de 9 premios Latin Grammy, nominado en 3 ocasiones a los premios Grammy Internacionales y que ya además está preparando maletas para presentarse en su casa en Bogotá el 24 de octubre en el Estadio Nemesio Camacho del Campín. Una cosa curiosa es que es la primera vez que Fonseca se presenta como solista en este estadio. Así que lógicamente esperamos lleno absoluto y total, un concierto con un artista que tiene además un repertorio increíble y que además también está preparándose para presentarse el 27 de junio en Miami. Recordemos que ese día se enfrenta a la selección Colombia frente a Portugal, el primer partido de nuestra selección, y ahí estará Fonseca presentándose en un evento previo. Cada partido en cada sede pues va a tener artistas invitados haciendo presentaciones musicales, y Fonseca es el artista que está representando a Colombia el sábado 27 de junio previo al partido de Colombia frente a Portugal, así que está muy emocionado y es el momento de cantar con Fonseca 3 de sus canciones hoy, celebrando el cumpleaños de un artista. Bésame. Vamos entonces con Besos en la Frente, luego viene Arroyito y finalizamos este bloque de 3 canciones con la canción Ven. Son las 4:39, es fin de semana, viernes. Canta y enamórate con Bésame.

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2: Son las 5 en punto. 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

Este artista se llama Melendi y la canción Cheque al Portamor. Con esta canción les damos la bienvenida a una nueva hora. Son las 5 y 5 en Colombia. Es fin de semana y nos encanta acompañarlos. Mi nombre es Alexander Ramírez y tenemos un WhatsApp que nos conecta. Nos encantaría saber desde qué lugar escuchan Bésame en Cúcuta. ¿Nos escriben? Sus mensajes a través del 310-858-7528 en camino. Rosana, Juan Fernando Velasco y antes llegan los Kudai desde Chile con la canción Tú, en Bésame te enamora. No puedo.

¿Qué canción de Juan Fernando Velasco? Se llama Frente a Frente y la cantamos juntos en este viernes. Llegó el fin de semana. Saludos a los oyentes del barrio Buenos Aires, conectados con Bésame Cúcuta. Muchas gracias. Los oyentes en Bucaramanga. Ah, bueno, la ciudad bonita se reporta en esta tarde. Nos alegra mucho saludarlos. Saludos a Jazz, dice desde la oficina, siempre acompañada con Bésame. Ah, bueno, programando música de Ricky Martin. Feliz viernes, Jazz. Cantamos con McAfee Asociados.

una canción que nos transporta al corazón de los noventas, del año 1996, el primer álbum además que conocimos de Enrique Iglesias, y esta canción se llama así, No llores por mí. Son las 5 de la tarde con 35 minutos, es la tarde del viernes, fin de semana, Bésame. Bésame. Abrazos a quienes se conectan en cualquier parte de Colombia o del planeta a través de www.besame.fm, que es nuestra página web, o también a través de nuestra aplicación, que es gratis para sus celulares. Allí seleccionan Cúcuta, dan play y listo, las 24 horas y todos los días les acompañamos. Cantamos con Jerry Rivera la canción Vuela muy alto en Bésame.

0: Con una altísima exigencia vocal para Cristian Castro, además una canción con la producción de un colombiano, porque esta canción en la producción está Quique Santander, Lloviendo Estrellas. Cristian Castro hace parte de las voces Bésame en este fin de semana. Nos encanta acompañar a los mejores oyentes del mundo. Hola.
1: Hola, Bésame. Hola. Buenas tardes. Aquí eso, escuchándolos desde el barrio Motilones, en la calle Quinta del barrio Motilones. Bésame.
0: Gracias, Alfonso. Saludos. Feliz viernes.
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0: A nuestros oyentes en la frontera, feliz fin de semana, un abrazo. Cantamos con Juan Luis Guerra.

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es David Summers, el vocalista de Hombres G, que en alguna oportunidad graba un álbum como solista. Y esta canción, qué linda canción, se llama así, Todo lo que puedo decir. Son las 6-7 minutos en Colombia, bienvenidos, feliz noche del viernes. Aquí estamos en un nuevo fin de semana para acompañarlos. Nos encanta ser parte de su día a día, convertirnos en esa compañía todos los días. Somos Bésame en Cúcuta 100.7. Mi nombre es Alexander Ramírez y arrancamos. Los artistas, la música, están listos. Bésame. Saludos, Juan Manuel, que es oyente conductor. Bésame, muchas gracias por escucharnos. A los oyentes que se reportan desde San Luis, territorio Bésame, buenas tardes, feliz fin de semana. Gracias por hacer parte de esta enorme familia que canta con Natalia Lafourcade, Astor Torres y antes Mon Laferte con Tu falta de querer en este fin de semana. 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

Enrique Iglesias en esta noche del viernes. Bésame, lloro por ti. Se llama esta canción. Son las 6:51 minutos. Recuerden seguirnos en redes sociales, en Facebook y en TikTok. Nos encuentran como Bésame Cúcuta. Todos los días les compartimos por allí mucho contenido, ¿eh? Ahí los esperamos. Bésame. Aquí está Fonseca con Juanes.

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7: Son las 7 en punto. 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